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1: Música sin cortes y sin interrupción, ya sabes, vuelve para ti mañana, pero ahora vamos a escuchar los audios que siguen llegando porque ya hemos activado el modo finde, nos quedamos en modo fiesta. Hola, buenas noches.
2: Hola Radio Disney, hola. Somos la familia feliz. Hoy vamos a ir a comer cara y vamos a ir a pasear por Satélite Norte.
1: Saludos a la familia feliz. Abrazo fuerte hasta Satélite Norte. Bonita noche para ustedes, familia feliz. ¿Qué están preparando para mamá? No me cuenten todo, pero denme algunos detallitos, por favor, que queremos saber. ¿Sí? Abrazo fuerte para ustedes. ¡Feliz fin de! Hola, hola, buenas noches.
3: Hola Radio Disney, somos Fernanda y Antonella. Venimos de la ciudad de Santa Cruz y queremos activar nuestro modo finde.
1: Fernandita y Antonella, ¿qué planes para esta noche? ¿Una pijamada? ¿Noche de pelis? ¿Comida rica? ¿Qué van a hacer? Cuéntenos, chicas, porque yo siento que esta noche de chicas va a ser diferente, ¿o no? Ahí me cuentan, ¿ya? Hola, hola.
4: Hola Radio Disney, me ubico en la ciudad de Santa Cruz y soy Rafaela. Estoy con mi papá activando nuestro modo, super modo finde.
1: Rafaelita preciosa y con esa vocecita, ¿cómo le pone tantas ganas para grabar su audio? Ay, mi amor, me encantó. Rafaelita linda, gracias por ese audio que nos llenas de alegría. Qué bonito saber que estás compartiendo con papá en esta noche y compartiendo tu modo finde. Ay, ay, ay, esos son los audios que nos llegan de tanta alegría al corazón. Gracias.

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0: sí, la tuya también. Seguro que sí. 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
0: Esta canción nos pone en modo fin de o no, o no, o no, barra. ¡Claro que sí! Mientras seguimos bailando, seguimos compartiendo contigo las noticias que tenemos y las novedades de Radio Disney. 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
8: Le habla Aide. Quisiera mandar saludos para mi hijita Allison y para Victoria.
9: Hola Radio Disney, soy Dani Peña de la ciudad de Santa Cruz y quiero mandar un saludo a mi sobrina Rosiane.
10: Hola Radio Disney, mi nombre es María Eugenia. Quiero pedir la canción de Sebastián Yatra, Gente de Zona, canción para regresar.

0: Trucada. 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
1: Esta es tu casa, nena. Capo junto a Camilo cantaban para ti en tu radio. Momento de presentarte nueva música en la programación. 11 años, no puedo creer, 11 años después. Ed Sheeran y Martin Garrix traen uno de los temas más esperados. El cantante británico y el DJ holandés reviven una colaboración convertida en leyenda que sale a la luz una década después. Sí, porque durante años ha sido uno de esos temas que todo el mundo sabía que existía, pero que nadie lo había podido escuchar en condiciones. Pero ahora llega el momento. Ed Sheeran y Martin Garrix, recordemos que se juntaron en el 2014 para crear esta canción. Un tema que, aún prometiendo arrasar, desapareció sin tener una fecha de lanzamiento. Pero aquí está. Resucita la canción. Ya la tenemos en tu radio. Martin Garrix junto a Ed Sheeran. Esto se llama Repeat That.

Iniciamos una nueva hora junto a Romeo Santos y Prince Royce. Ahí estaba Dardos aquí en Radio Disney 98.5 en Santa Cruz, 102.7 en La Paz, El Alto y Cochabamba, 109 en Tarija. 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Y disfruta también de esta canción porque ya llegó Taylor Swift. Esto es Opalite.

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1: Salud, mi reina. 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
3: 9:16 en todo el país. 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

canción esté en tu lista de karaoke? Cantar esta canción una y otra vez. Hoy yo creo que sí, con todas las ganas y la fuerza que lo hacen Morat, podemos intentarlo. No nos va a salir igual, pero al menos lo vamos a disfrutar, ¿o no, De lo que vamos a disfrutar y celebrar es de esta fecha, que es muy, pero muy importante. 22 de mayo marca nuestro calendario y por iniciativa de la Organización de las Naciones Unidas para concientizar sobre la importancia de proteger la biodiversidad del planeta. Sí, la biodiversidad que incluyen todos los seres vivos. Ojo, los animales, nuestras queridas plantas, los hongos, los microorganismos, además de los ecosistemas donde habitan. Esta fecha te recuerda la firma de el convenio que se tiene sobre la diversidad biológica y que, por cierto, se realizó en 1992 durante la Cumbre de la Tierra de Río de Janeiro. Y es por eso que hoy es una fecha muy importante para recordar la pérdida de la biodiversidad, que, por cierto, dato importante y que tenemos que concientizarnos sobre esto y recordar que afecta directamente la alimentación, el agua, el clima y la salud de las personas en todo el mundo. Así que importante cuidar nuestra biodiversidad, cuidar a nuestros animales, cuidar a nuestras plantas para seguir habitando en un lugar donde también reconocemos que van creciendo nuestros pequeños, ¿o no? 9 de la noche con 24 minutos en todo el país. Aquí está Chayanne y esto se llama Tu Boca.

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0: hemos activado nuestro modo fin de chicos y así nos quedamos en modo fiesta. Gracias por comunicarte con nosotros. Hola Santi, saludos en la ciudad de Cochabamba, linda noche también para ti.
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0: Abigail en sintonía con Francisco y Jonathan, aprovechando de esta noche pensando, dice, ¿qué vamos a hacer en este viernes? Dice que después de activar el modo fin de ellos quieren continuar en modo fiesta. Bien, esa es la actitud, chicos. Los acompañamos. Si hay alguna canción que ustedes quieren escuchar mientras deciden qué es lo que van a hacer en este viernes por la noche, ahí nos envían otro mensaje. ¿Listo? Mientras tanto, Dance No More aquí está para ti, Harry Styles.

0: eso, celebremos con Miley Cyrus y tienes que ir a dejarle tus felicitaciones, porque si eres súper fanático del artista, sabes el momento que está viviendo. Recibe su estrella en el Paseo de la Fama en Hollywood y este es un día que nunca va a olvidar la artista, pero yo creo que también los fanáticos, porque la cantante y actriz se convirtió en la celebridad, ¿saben qué número? Número 2845 en ser homenajeada en el icónico Hollywood que a todos nos encanta ver cuando hay una estrella de la fama, cuando en el Paseo de la Fama está tu artista o tu actriz favorita, ¿no es cierto? Pues este ha sido el momento bullicio en Hollywood, con el telón de fondo, una multitud de fanáticos que se podía o se puede observar. Hay muchos videos que ya están circulando por las redes sociales. Este viernes para la estrella, pues ha sido un momento muy especial en el Paseo de la Fama de Hollywood. La artista de 33 años se convirtió así en la celebridad, como te decía, número 2845 en obtener este reconocimiento. Ahora sí, los aplausos son para Miley Cyrus. ¡Qué notición! Sigamos disfrutando de la noche. Aquí está Karol G. Vamos a recordar. ¡Tusa!
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Ay, sé que estamos a tono, ¿no es cierto? Disfrutando de la noche, pero yo quiero comentarte que esto va a continuar. Ya hemos activado el modo fin de, ya sabes, nos quedamos todo el fin de semana en modo fiesta, pero a continuación se nos viene el super fin de semana de tu radio para seguir escuchando las canciones de tus artistas favoritos, pero también aprovechando de la noche mientras te arreglas, si es que vas a salir, o en todo caso decides un plan más tranqui, te quedas en casa con buena música y junto a Michael Jackson. ¡Ey, golpéalo!

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Hola, hola, hola, hola, muy buenas noches, Bolivia. Sean bienvenidos al super fin de semana de hoy, viernes 22 de mayo. Con grandes energías iniciamos con Ricky Martin, Tini, Los Ángeles Azules, con esta reversión de Vuelve. Y tenemos grandes canciones, grandes momentos que nos harán bailar en este viernes, que sabe increíble. ¿Un viernes de cara, tal vez? No, es un viernes de super fin de semana. Vamos a bailar con más. ¿Y qué tal si damos una vuelta a la ruleta? Pero no es cualquier ruleta. Iniciamos con Kenia 2. Esto es Ruleta Rusa. Soy Sebastián. ¡Empecemos!

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1: Juanes y Bomba Estéreo, muérdeme. ¿Y a ti quién te gustaría que te muerda? Una pregunta curiosa, ¿verdad? Coméntanos a través de nuestra línea de WhatsApp oficial 7608-5000. Pero no nos referimos a mordida, sino ¿quién te gustaría que se capte y que capte que estás ahí? Que te dé la atención posible. ¿Quién? Coméntanos. Tal vez un amigo de la universidad, amiga del trabajo, compañero, compañera, alguien que viste por ahí, fue tu crush, que fue tu amor platónico. ¿Quién te gustaría llamar la atención? ¡Ay, qué nervios responder esa pregunta! Pero mientras lo haces, escuchemos al padre de toda Latinoamérica. ¿Sabes de quién hablamos? De Chayanne. Esto es Ay Mamá.

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Pablo Alborán con Algo de Mí. ¿Y qué queremos nosotros de ti? Es esos mensajes que nos llegan a nuestra línea de WhatsApp. 76085000. Hola Radio Disney, soy Bruno Roca desde Santa Cruz, recién saliendo del trabajo y ya activándonos para el modo film de. ¡Qué hermoso que estén activando el modo film de! ¡Qué bonito! Hola Radio Disney, soy Antonella Nina desde La Paz. Aquí con mis amigos buscando qué hacer esta noche mientras ustedes ponen el ambiente. Y claro que sí, vamos a seguir poniendo buena música para que ustedes se ambienten y decían qué hacer en esta noche. ¿Les parece bien? Hola Radio Disney, soy Paula Herrera desde Cochabamba, aquí cocinando algo rápido antes de juntarme con mis amigas. ¿Y cuál es el plan de amigas del día de hoy? Noche de chicas, qué bonito. Y por eso vamos a regalarle una canción de la girl más girl que existe, Demi Lovato con Fast.

0: Vaya manera de arrancar esta noche. Escuchábamos La Villa del Paisa Ryan Castro junto a Capo y Gangsta. Un verdadero cañonazo urbano que nos trae toda esa energía del reggaetón de la mata y que ya es un infaltable para calentar motores aquí en el Superfilm de Semana de Radio Disney. Pero la fiesta apenas comienza, Bolivia. Ahora nos preparamos para un viaje de pura nostalgia y sabor tropical. Nos trasladamos al año 2011, una época dorada para el pop urbano latino. Vamos a recordar el álbum supremo del dúo venezolano más exitoso de los últimos tiempos. Hablamos de Chino y Nacho. Un disco que debutó en lo más alto de las listas de Billboard y que nos regaló una colaboración que se convirtió en un himno de empoderamiento. Nos referimos a Don Juan, donde unieron fuerzas con la reina del tropipop, la colombiana Fanny Lu. Lo fascinante de este tema es la química musical que lograron, la dulzura y el toque coqueto de Fanny Lu, contrastando a la perfección con el flow de Chino y el romanticismo de Nacho. Es una canción divertida que juega con la idea del hombre conquistador que finalmente cae rendido ante una mujer que no se deja convencer tan fácil. Un clásico del merengue pop que a más de una década de su lanzamiento sigue teniendo ese ritmo irresistible que te obliga a mover los pies. Sube el volumen y que se sienta que ya es viernes aquí en Radio Disney. Aquí están Chino y Nacho junto a Fanny Lu con Don Juan a bailarlo.
1: Música

0: Luis Fonsi y Feid con Cambiaré. 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

Abraham Mateo y Lugra con Último Baile. Y no, no es el último baile, porque vamos a bailar más aquí en Super Fin de Semana. Tenemos más para entregar, más para disfrutar. Y en la siguiente hora tenemos grandes artistas como Manuel Turizo y Maluma, que nos van a hacer bailar a Pambichao apegadito. Marc Anthony Wisin, Harry Styles, Luis Vega y su hermana Andy Flores, para dejar de ser migajeros. Así que no te despegues de la sintonía. 98.5 en Santa Cruz, 102.7 en La Paz, el Alto Cochabamba, y 109 en Tarija. Sigamos con más música y una canción que además es parte del mundial. Es la reina de los mundiales, Shakira, con Burna Boy. Esto es Daida.

Manuel Turizo y Maluma inician una nueva hora en todo el país con Napambi Chao para bailar apegadito. Y nosotros queremos bailar contigo y vamos a leer tus mensajes porque queremos saber cuál es el plan del día de hoy, viernes o para el fin de semana. Hola Radio Disney, soy Valeria Arce desde Tarija. Viernes de música, comida y descansar después de una semana pesada. Di que sí, claro que sí, hay que descansar y disfrutar de buena música y de buena comida. Buenas noches, soy Lucas Méndez, aquí reunidos con mis amigos recordando anécdotas y riéndonos de todo. Qué hermoso saber que están juntos, unidos todavía. Hola, soy Santiago Flores. Quiero mandarle saludo a mi prima Camila porque mañana nos toca madrugar. Igual, aunque sea fin de semana. Ay, ¿por qué? Cuéntanos por qué tienen que madrugar. Bueno, para que tengan mejor energía, les regalamos una canción de Marc Anthony Wisin para que suban esa energía. Que me quieran más.

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Migajero de Luis Vega y Andy Flores. Esta canción que se encuentra en el ranking de Radio Disney entre las 5 mejores canciones, entre las 5 canciones que se encuentran liderando este gran listado, el listado más importante de todo el país. Qué hermoso saber que talento nacional se encuentra entre las 5 mejores. Y quién sabe, si sigues votando, tal vez sea el número 1 de la semana. Y lo vamos a saber este sábado a partir de las 2 de la tarde. Y si quieres que tu artista favorito ingrese al ranking o suba posiciones, tienes que votar a través del 76085000 con un mensaje de texto o un mensaje de voz. Mientras tú votas, escuchemos a Justin Timberlake. Esto es Señorita.

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atmósfera tan especial que acabamos de vivir. Escuchábamos Romántica de la nena de Argentina, María Becerra, junto al rey del romance urbano, Jay Wheeler. Un tema que nos envuelve en puro sentimiento y complicidad aquí en el Superfilm de Semana de Radio Disney. Pero la noche exige movimiento, Bolivia. Así que prepárense, porque vamos a sacudir la cabina. Nos trasladamos al año 2020 para encontrarnos con un dúo de hermanos que lleva el ritmo en las venas y que revolucionó el pop latino con su frescura. Nos preparamos para recibir a Mau y Ricky con el tema que sirvió como el gran puntapié inicial para su aclamado segundo álbum de estudio, Refresh. Hablamos de Papas. Lo fascinante de esta canción es cómo los hijos de Ricardo Montaner decidieron arriesgarse con un sonido totalmente diferente, mezclando el pop urbano con influencias del punk rock de los años 90 y los 2000. La letra es una locura divertida que habla de ese momento exacto en el que te das cuenta de que tu pareja se parece muchísimo a tus suegros. Una situación cotidiana llevada al extremo con muchísimo humor. Un tema que se volvió viral de inmediato gracias a su ritmo pegajoso y que es ideal para inyectarse pura adrenalina este viernes. Sube el volumen y contágiate de su locura en Radio Disney. La energía desbordante de Mau y Ricky. Ricky Mau cocinando su éxito. Papas. Adiós.

Tiny y Karol G, una unión urbana que nos encanta. Esto fue Única. 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Y mientras descargas la aplicación, ¿qué tal si escuchamos al grupo Duende? Esto es De Verano. Estás

WhatsApp con otra sonando aquí en tu radio en super fin de semana. Y tenemos muchas ganas de saber cómo te encuentras y cuál es el plan del día de hoy. Y por eso vamos a leer los mensajes que nos llegan a nuestra línea de WhatsApp. Buenas noches, soy Mateo Rocha. Hoy toca Noche Gamer con mis amigos. Uy, ¿qué van a jugar? Y obviamente, ustedes de fondo. Eso nos encanta. Te vas a acompañar con la mejor música para que seas el ganador tal vez de una partida de Fortnite, tal vez de Call of Duty, no sé, algún juego que te gustaría ganar el día de hoy, tal vez Minecraft. Hola, soy Luciana Flores. Quiero mandarle saludos a mi mejor amiga Fernanda. Gracias por siempre prender el ambiente. No, chicas, gracias a ustedes por estar siempre conectadas. Hola, soy Sebastián Quispe. O tocayo, Sebastián. Viernes perfecto. Comida rica, música fuerte y cero alarmas mañana. ¡Ay, qué envidia! ¡Qué bonito debe ser despertar tal vez a las 2 de la tarde un fin de semana, ¿verdad? Bueno, algunos lo hacen y algunos tienen que trabajar, pero disfrutamos del fin de semana como se debe y con buena música. Aquí están Junior Jack y Robert Smith.

Ana con Superestrella. Y es que la superestrella de Disney no son los artistas, son ustedes que nos escuchan y aprovechan ese momento para bailar, disfrutar, cantar tus canciones favoritas. Soy Sebastián y qué gusto haberte acompañado en esta hermosa noche de super fin de semana. Sigue activando tu modo fin de sigue. Y nos escuchamos mañana en el ranking de Radio Disney Bolivia. Hay más música para ti, tranquilo. Es más, bailemos un poco con música electrónica. Aquí está Vichy, esto es

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0: Hola, hola, hola, hola, buenos días, Bolivia, ¿cómo estamos? ¿Qué tal estamos iniciando este sábado 23 de mayo? Iniciamos con las mejores energías. ¿Cómo están? Qué gusto y qué placer acompañarlos en esta mañana. Soy Sebastián y como siempre te digo, bienvenidos a Todos Tus Éxitos, el programa.
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0: Ahora sí, uy, el DJ está dormido, ¿eh? Eso no nos gusta. Vamos, hay que despertar, activen su alarma. Vamos, vamos, vamos, esas alarmas tienen que sonar fuerte. A ver, por lo menos una trompeta. Ahora sí, ya para despertar, así ya estamos animados, estamos con energía. Hoy, sábado 23 de mayo, en Todos Tus Éxitos tenemos información de tus artistas favoritos. Tal vez alguien hoy cumple años, lo vamos a saber más adelante. Y también tenemos novedades que sabemos que te van a encantar. Así que mientras nos vamos acomodando, ¿qué tal si escuchamos a Bacilos? Esto es Carta a Cupido. No te olvides, esto es

0: que ¿para qué le vas a desear el mal? No gastes tu tiempo, no te preocupes. Es la jefa del Trap Kazú con otra sonando aquí en tu radio, la radio que te llega, Radio Disney. Y si es que tienes algún mensaje para dedicar a esa persona que te hizo daño en su momento y dedicarle una canción, por ejemplo, qué sé yo, Migajero puede ser de Luis Vega, o tal vez, ¿cuál podría ser? O mejor, puede ser también de Tini. Tú dedica la canción que sea a esa persona que te hizo tanto mal, tanto daño. ¿Cómo lo puedes hacer? A través de nuestra línea de WhatsApp.
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0: Ahora, no es necesario que sea hacia esa persona. Puede ser también a una persona que está cumpliendo años el día de hoy, que quieres desearle las mejores felicitaciones y el mejor día. También puede ser para esa persona que quieres mucho y quieres dedicarle tu amor, o tan solo quieres contarnos alguna anécdota graciosa que te haya pasado en estos días. Estamos iniciando un nuevo fin de semana y iniciamos con lo mejor, con buena música, y también iniciamos con una gran canción que sabemos que te encanta. Pero antes te recordamos 76085000 para que te comuniques con nosotros. Tal vez hay alguna petición que te gustaría escuchar. Mientras lo haces, que vayan llegando los mensajes. Mientras tú te comunicas con nosotros, escuchemos esta canción. Se llama You Get What You Give, o mejor en español, por si no entiendes inglés, Obtienes Lo Que Das. Es una canción de New Radicals. Sí, una canción de New Radicals. ¿Y de qué habla esta canción? Es un tema lleno de energía positiva y motivación. Su mensaje central es un recordatorio de que el esfuerzo y el amor que das al mundo regresan a ti. Y sí, hazlo, sé tú mismo y disfruta de esta canción.

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hacerme tanto daño con esta canción es más o menos lo que quiere representar. En resumen, lo que quisieron decir Romeo Santos y Prince Royce fue eso. Por favor, basta, ya no me hagas tanto daño y quiéreme como quiero que me quieran. Ay, qué bonito. Me salió del alma, como si yo lo sintiera. Ay, parece que sí. Ya les están llegando tus mensajes a nuestra línea de WhatsApp 76085000. Y queremos leerte, porque queremos saber alguna anécdota que te haya pasado en estos días. Por ejemplo, Nicole Vargas nos dice lo siguiente. Buenos días, una vez invité a salir a un chico que me gustaba y me puse tan nerviosa que le dije gracias igualmente cuando me abrió la puerta del auto. ¡Ay, no! Hasta hoy me acuerdo y me quiero desaparecer. Ay, no pasa nada. A veces los nervios nos ganan cuando te dicen lo mismo, ¿no? Feliz cumpleaños. Ah, gracias, igualmente. ¿Qué? Sí, pasa, pasa. A nosotros nos ha pasado, Y siguen llegando tus mensajes. Hola, hola, ¿qué tal? Buenos días, Radio Disney. Soy Antonella Flores. Quiero mandarle saludos a mi mejor amiga Valeria porque hoy cumplimos 10 años de amistad. ¡Ay, qué lindo! Y aunque peleamos como hermanas, siempre terminamos riéndonos de todo. ¡Qué hermoso! ¡Qué lindo! ¡Uy, curioso! Primera vez que escucho que celebran años de amistad, aniversario de amistad. ¡Qué bonito, Lo voy a aplicar con los chicos de Disney, aquí con el equipo, con Raid, con Janet, que vamos a cumplir un año de amistad. ¡Qué bonito! Lo voy a anotar, Gracias, Santo. Seguimos también y también tenemos cumpleaños. ¡Claro que sí! Nos llegan felicitaciones de cumpleaños. Por ejemplo, para Jennifer Landívar, que nos está escuchando en estos momentos. Ella está cumpliendo 23 años el día de hoy. ¡Fuerte los aplausos! Y de parte de todo el equipo Radio Disney, cumpleaños feliz, cumpleaños feliz, cumpleaños querida Jenny, te deseamos a ti. Y ella nos pidió también una canción porque dice que tiene un artista favorito y claro que sí, a nosotros nos encanta cumplirte tus regalos y tus deseos. Ella es fanática de este artista que, bueno, si esta canción nos llegó al corazón, Dardos, bueno, Manuel Medrano es el encargado de hacer que nuestro corazón palpite más y más, pensando en que el amor tal vez sí exista. Y es que este es el artista favorito de Jennifer, la cumpleañera del día de hoy, y nos pidió la canción Bajo el Agua. ¡Feliz cumpleaños, Jenny!

Sonando aquí en tu radio y animándonos este sábado 23 de mayo con la mejor energía. Y es que tú no te puedes ir sin saber antes cómo amaneció nuestros departamentos. Claro que sí, primero tenemos que saber cómo se encuentra la ciudad de La Paz y el Alto. Buenos días, La Paz. ¿Cómo están? Esperemos que estén muy bien. Actualmente tienen 7 grados con cielos soleados, vientos a 7 kilómetros por hora y humedad del 69%. Habrá lluvia y puede ser más tarde, tipo 7 de la noche, empezará la lluvia. Vamos con Santa Cruz. Buenos días, Santa Cruz. ¿Cómo están mis cruceños queridos? Hoy 18 grados con cielos mayormente soleados, vientos a 16 kilómetros por hora y humedad del 61%. ¿Habrá lluvia? No hay lluvia, así que tranquilos, pueden salir a disfrutar de este fin de semana. ¿Y cómo estará Cochabamba? Cochabamba tiene 16 grados actualmente con cielos soleados, vientos a 3 kilómetros por hora y humedad del 46%. ¿Hay lluvias? No, tranquilos, no hay lluvia, está todo bien. Tarija, la chula Tarija, ¿cómo están? 9 grados actualmente con cielos soleados, vientos a 3 kilómetros por hora y humedad del 82%. ¿Tenemos lluvia? Tampoco, ok, perfecto, nos encanta, el clima está perfecto. O como diría Juanes y Raguayana, que nos dé el timelapse del sol. Así es, escuchemos a estos artistas que hacen una colaboración única y que nos hacen relajarnos en estos momentos, tranquilizarnos, estar en calma. Son Juanes y Raguayana sonando en tu radio.

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0: Son los chicos de Morad iniciando una nueva hora en todo el país, aquí en 98.5 en Santa Cruz, 102.7 La Paz, el Alto Cochabamba y 109 que nos escuchas en Tarija. Tenemos algo muy importante que decirte. Escucha, escucha, porque ahora es momento de informarte que tú eres el DJ. En estos momentos. Así es, así como escuchaste. Es momento de que tú seas el DJ de esta mañana, sábado 23 de mayo, activando tu triple de canciones favoritas. ¿Y cómo lo haces? Es muy fácil. Debes enviarnos un mensaje de voz a nuestra línea de WhatsApp. Escucha muy bien.
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0: Y tienes que decirnos, por ejemplo, te doy un ejemplo de qué es lo que tienes que hacer, ¿ok? Hola, mi nombre es Juan Carlos, soy de la ciudad de Cochabamba y me gustaría programar mi triple de canciones. Quisiera tal vez escuchar una canción de Gaby Ferreira, una de la Teila M, y para poder variar escuchemos a Olivia Rodrigo, ¿no? Tú decides las canciones que quieran. Pueden ser combinación con bachata, reggaetón, electrónica, merengue, salsa, cumbia. Pero mientras sean tres artistas diferentes, es lo ideal. Ya sabes, 76085000 para programar tu triple de canciones y coméntanos qué estás haciendo el día de hoy, sábado. Ok, perfecto. Entonces, mientras nos vamos acomodando, nos vamos preparando para saber quién es el DJ de esta mañana, que recuerda, tiene que ser con un mensaje de voz para poder activar tu triple de canciones. ¿Qué tal si escuchamos al Sol de México? Bajamos las revoluciones, porque Luis Miguel está aquí presente para cantarnos sobre el pasado. Bueno, sobre ayer. Está sonando aquí en tu radio.

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¡Qué manera de movernos esta mañana! Con puro sentimiento escuchamos lo más nuevo de Paulo Alborán con Si Quisieras, un tema lanzado en 2025 que nos demuestra que el malagueño sigue teniendo la fórmula exacta para ensarnos, erizarnos la piel con su evolución musical aquí en Todos Tus Éxitos. Pero la mañana del sábado exige que subamos los decibeles. Santa Cruz, así que prepárense, Bolivia entera, Cochabamba, La Paz y Tarija, porque vamos a cambiar el ritmo de manera radical. Viajemos en el tiempo hasta el año 1996 para encontrarnos con un verdadero fenómeno de la música Eurodance. Nos trasladamos a Italia para recibir a un artista que con un solo corte revolucionó los clubes de todo el planeta, la icónica Gala. Hablamos de Free From Desire. Lo fascinante de este clásico es que más allá de su ritmo adictivo y ese coro con el na na na na na que todos sabemos de memoria, la letra tiene un trasfondo budista. Gala la escribió inspirándose en esta filosofía, hablando de cómo la verdadera riqueza no está en las posesiones materiales, sino en liberarse de la ambición. Un mensaje profundo disfrazado de un hit de varias fiestas. Tras décadas después, este tema no solo sigue sonando bastante bien, sino que se ha convertido en el himno de celebraciones de los estadios de fútbol. Sí, así como escuchaste, dos estadios de fútbol más grandes de todo el mundo. Así que subamos el volumen, pongámonos de pie y empecemos el sábado con la mejor energía. Aquí en Radio Disney, el clásico eterno de Gala. Esto es Free From Desire.

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Hechos con Se Lo Juro Mor sonando en tu radio. Faith presente. Este artista, que dato curioso, ¿ustedes sabían que tiene su propio color? Sí, exacto. Escuchen, el verde fercho es un color oficial registrado ante las autoridades mundiales del color bajo el nombre de fercho green. El tono es un verde eléctrico vibrante y casi fosforescente que identifica por completo al artista urbano colombiano Feid, también conocido como El Fercho. También es el primer artista latino, ya que Feid se consagró como el primer artista latino de la historia en obtener su primer color registrado. Oigan, qué curioso, ¿verdad? Veamos qué más. Su tonalidad en plataformas digitales, por si lo quieren usar, de diseño se asocia al código numeral 3DD32. Se inspiró directamente en los paisajes y las montañas verdes de Medellín, Colombia, la ciudad natal del cantante. Según Pantone, el color representa un movimiento cargado de independencia, optimismo y la energía compartida por su comunidad de fanáticos. ¡Wow! ¡Qué curioso! Me encanta que tenga significado y tenga un simbolismo. ¡Qué hermoso, eh! Oigan, ustedes, si tuvieran la oportunidad de tener un color, ¿qué color sería y qué nombre le pondrían al color? Tal vez en mi caso un gato morado, porque me gusta el morado y también me gustan los gatos, ¿no? Qué curioso. Y tú coméntanos, ¿qué color te gustaría tener? ¿Qué color te gustaría crear y cuál sería el nombre de tu color? Y ya que hablamos del optimismo y la energía compartida, ¿qué tal si compartimos buena energía con esta canción y bailamos? Mr. President, Coco Jumbo.

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0: Hizo una que baile danza, el doctor me recetó. Y lo que el doctor nos recetó a nosotros es que bailemos, cantemos, gritemos, saltemos de donde estamos, porque es momento de hacer lo siguiente: escuchar el audio del DJ de esta mañana. Porque sí, así como escuchaste al inicio de esta hora, te dijimos que tenías que programar tu triple de canciones. Y varios lo hicieron a través de mensaje de texto, lo cual, recordamos, tiene que ser mensaje de voz. Y varios mensajes de voz igual nos llegaron a nuestra línea de WhatsApp. Pero la persona más rápida fue Bianca desde La Paz, que se comunicó con nosotros para activar el triple de canciones. Escuchemos. Hola, Bianca, ¿cómo estás?
1: Hola, Radio Disney, buenos días, los escucho desde la ciudad de La Paz. Bueno, mis planes por hoy son principalmente lavar ropa. Hay mucha ropa que lavar, el sábado se lava y también hay que limpiar la casa. Justo también los estoy escuchando ahora y me gustaría programar mi triple de canciones, por favor. Belanova, Cada Que, Vivir Mi Vida de Marc Anthony y Bailando Bachata de Chayanne, por favor. Muchas gracias y son la mejor radio.
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0: ¡Qué buen triple de canciones! ¡Un fuerte aplauso para la DJ de esta mañana, Bianca! No te preocupes si no salió tu audio. Tenemos más dinámicas para ti que sabemos que te van a encantar. Más informaciones y muchas novedades para ti. No te despegues de tu sintonía favorita. Recuerda que esta es tu familia, esta es tu casa y sobre todo, esto es...
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0: Con Manuel Turizo, a Pan Bichao, esta canción para bailar apegado, para bailar junto a esa pareja o junto a ese amigo o amiga que tienes al lado. Y entre tú y yo sabemos que posiblemente es ese amigo del cual te gustaría dedicarle un montón de momentos y también declararte. Pero que quede entre tú y yo, no le digas, ¿verdad? Oigan, iniciamos una nueva hora en todo el país, 98.5 en Santa Cruz, 102.7 en La Paz, el Alto Cochabamba, 109 en Tarija. ¿Qué estás haciendo? Queremos saber qué estás haciendo en estos momentos. Tal vez estás alistándote para salir con los amigos, para almorzar con la familia. Falta una hora para saber cuál será el menú del día de hoy. ¡Uy, ya me dio hambre! Y seguramente muchos igual están así. ¿Y tú qué estás haciendo? Seguramente estás trabajando. ¿Y tú que estás en el taxi trabajando? ¿Cómo estás? ¿Cómo está el tráfico? Mándanos un reporte a la línea de WhatsApp, por favor.
1: 76085000.
0: Y en esta hora no te puedes despegar porque tenemos grandes artistas que van a deleitarte. También tenemos datos curiosos. Por ejemplo, ¿sabías que es el Día Internacional, o mejor dicho, Día Mundial de la Tortuga? Bueno, eso te lo vamos a contar más adelante. También tenemos artistas que están cumpliendo años. Y es que tú también estás cumpliendo años, o alguien familiar, amigo tuyo conocido, también está cumpliendo años. ¿Quieres mandarle un mensaje? Pues hazlo, aprovecha y dedícale una canción. ¿Dale? Mientras tanto, mientras nos acomodamos para disfrutar de más música para ti, ¿qué tal si escuchamos un clásico de Ricardo Montaner? Sí, de Ricardo Montaner, aquel hombre que es padre de grandes artistas como Eva Luna, Ricky Mau y muchos más. Esta canción es República de la Alegría, una canción del reconocido cantautor venezolano argentino Ricardo Montaner, lanzada en el año 2003 como parte de su exitoso álbum de estudio titulado Prohibido Olvidar. ¡Qué buen nombre! Prohibido olvidar. Es muy cierto, ¿eh? De acuerdo con los análisis de su lírica, la canción funciona como una celebración de la vida, la fe y la resiliencia comunitaria. ¡Wow! Vamos con lo siguiente. A ver, ¿qué resalta esta canción? Vamos a decirte, resalta la importancia de trabajar duro y echar ganas para construir un entorno mejor, invitando a cada oyente a convertirse en un héroe dentro de su propio barrio. Y es que sí, tienes que ser un héroe tanto en tu propio barrio y un héroe para ti, porque el más importante en tu vida tienes que ser tú mismo y tu familia. Aquí está Ricardo Montaner.
2: Vale la

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0: lidiar con personas así, ¿verdad? Que te dicen, ¿sabes qué? Te voy a olvidar de mi vida y al final te siguen buscando. Bueno, ponle ya un alto, ponle la mano ahí al frente y dile, no, basta, se acabó, ya basta de locuras. Oiga, nos encanta que nos lleguen tus mensajes a nuestra línea de WhatsApp 7608-5000, claro que sí. Ya se están reportando, eso nos encanta. Por ejemplo, Robert nos dice lo siguiente: buenos días, Radio Disney, saludos desde Tarija, y nos da reporte del tráfico en Tarija. Está pesado el tráfico por el mercado campesino. Muchas gracias por informarnos, Robert. Ya sabemos por dónde en Tarija. Es que hay bastante movimiento, ¿eh? Gracias, Robert. Y siguen llegando tus mensajes a nuestra línea de WhatsApp 7608-5000. Y también tenemos un mensaje. Hola, doctor Johnny. Buenos días, Radio Disney. Saludos desde San Ignacio de Velasco. A full, estoy aquí trabajando en mi farmacia con mi esposa. ¿Y quiere que le mandemos un saludo? Claro que sí, doctor. ¿Cómo está? Desde San Ignacio de Velasco, corazón de la chiquitanía, te mandamos saludos. Claro que sí, saludos al doctor Johnny y su esposa. Y así como hay mensajes de saludos y dedicatorias, también hay mensajes de audios y mensajes de amor. ¡Qué bonito, qué hermoso! ¡Que viva el amor! De Carlos Alberto Padilla está aquí presente, también nos manda su audio y nos pide una canción para dedicarla a su pareja. Y nosotros, como buenos cupidos, ¡obvio, se lo vamos a dejar! ¡Claro que sí! ¡Hola, Carlos!
1: Buenos días, Radio Disney. Un saludo aquí del tráfico de Santa Cruz por la feria. Ya le digo cómo está. Por favor, un saludo a mi novia Graciela. Decirle que la quiero muchísimo. Dedicarle la canción de Wisin y Yandel, por favor. Saludos.
0: ¡Eso! ¡Que viva el amor! Y claro que sí, le mandamos un fuerte abrazo y saludo a Graciela. Graciela, qué buen hombre tienes, ¿eh? No cualquiera se despierta a trabajar y directamente manda mensajes a Radio Disney para decirle, quiero dedicarle un saludo y un mensaje y una canción al amor de mi vida. No cualquiera lo hace, ¿eh? Bien, Carlos, aquí está la canción que quieres dedicarle, Wisin y Yandel, Ganas de ti.

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0: Ricky Martin, Tini, Los Ángeles Azules, Convuelve, sonando en tu radio. 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
0: Y tenemos grandes noticias y datos que te van a encantar. Por ejemplo, ¿sabías que hoy se recuerda algo muy importante? Recordamos el Día Mundial de un animal que nos encanta. Te doy una pista, va lento y hay varios tipos de animales y ramas de este ser. Que además es marino y terrestre. Ah, buena pista igual, ¿eh? El Día Mundial de la Tortuga, damas y caballeros, se celebra anualmente cada 23 de mayo. Fue creado en el año 2000 por la organización sin fines de lucro American Tortoise Rescue. Este día busca concientizar a la población sobre la importancia de proteger a las especies de tortugas y galápagos, tanto terrestres como marinas, así como rescatar sus hábitats naturales en peligro de extinción. ¡Uy! ¡Qué curioso! El origen de este día fue fundado por Susan Telem y Marshall Thompson en California. Surgió para frenar el comercio ilegal de mascotas y la destrucción de ecosistemas. Se eligió mayo porque coincide con el pico más alto de la temporada de anidación en el hemisferio norte, momento en el que estos reptiles son más visibles y vulnerables. Aunque nació en Estados Unidos, hoy en día se moviliza comunidades y campamentos tortugueros de todo el mundo, desde México hasta la Amazonía, para proteger la liberación de crías, para poder ser libres. Y hay una canción que demuestra y más o menos tiene significado sobre la libertad. Y es que, ¿alguna vez has pensado qué significa footloose? Bueno, footloose se traduce comúnmente como libre, sin ataduras o despreocupado, refiriéndose a personas sin responsabilidades. Es decir, que es momento de bailar y ser libres. Kenny Loggins con Footloose, sonando aquí en tu radio.

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Damos un viaje al pasado con esta canción de Miley Cyrus, Younger You. ¿Por qué? Bueno, porque esta canción es una apertura de su corazón. Ella abre su corazón con nosotros y nos cuenta también cómo fue vivir y pasar ese momento de ser una estrella Disney a ser actualmente una de las estrellas más grandes. Es como si ella le hablara a su pequeña yo del pasado. Y es una balada muy hermosa. Ahora cambiemos un poco el chip para poder animarnos, estirémonos y te tenemos que comentar algo. ¿Alguna vez has pasado por la página web de Radio Disney? 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Y si hablamos de más música, también tenemos que hablar de este gran artista que nos viene a dar un amuleto. Es Diego Torres, que va a sonar en estos momentos. Hola.

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0: Poder escuchar al papá de toda Latinoamérica entera, Chayanne con Dejaría Todo. Y es que lo vamos a dejar todo bailando en estos momentos porque llegó el momento de 30 minutos de música sin cortes ni interrupciones, mejor conocido como el Expreso de Radio Disney. Después de esos 30 minutos estaremos leyendo tus mensajes que nos llegan a nuestra línea de WhatsApp, que estamos súper felices, nos encantan las anécdotas que nos estás contando, los momentos y también tus planes. Pero mientras tanto, aquí está tu Expreso de Radio Disney, disfrútalo.
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1: Dos y media de la tarde en todo el país. Disfrutamos de 30 minutos de música sin cortes ni interrupciones. Bailamos con Bruno Mars, Harry Styles, Silvestre Dangond, Marc Anthony, Wisin y muchos más. Y te estábamos diciendo que después de esos 30 minutos íbamos a leer tus mensajes. Y claro que sí, eso es lo que más nos encanta. Saber cómo te encuentras y saber tal vez si tienes alguna anécdota graciosa o algo que contarnos. Sí, sí, sí, vamos a leer tus mensajes. ¿Cómo estás? Buenas, buenas, buenas. Ya nos llegan los mensajes a la línea de WhatsApp. Claro que sí. Escuchemos. Hola Radio Disney, soy Valeria Méndez desde Tarija. Este sábado vamos a reunirnos con mis tíos y primos para celebrar el cumpleaños de mi abuelita Rita. Ya estoy lista para comer demasiado. Hoy hay cumpleañera, ¡qué bien! Le mandamos un fuerte abrazo a la cumpleañera, a la abuela Rita. Que lo pase increíble acompañado de todos sus seres queridos, de toda la familia. Claro que sí. Buen día, soy Lucas Herrera. Hoy el plan es salir a caminar con unos amigos y después flojear todo el resto del día. Y claro, hay que aprovechar fin de semana, tal vez disfrutar con los amigos, pasear y comentar, ¿no? ¿Qué es el plan, ¿no? Tal vez caminar y van a ir al parque, o tal vez van a ir al zoológico, o quizás vayan al circo, ¿no? Curioso también. Hola, soy Santiago Flores. ¿Cómo estás, Santiago? Quiero mandarle un abrazo enorme a mi amigo Bruno, porque ayer pasó una vergüenza terrible. ¡Uy, cuéntanos! Queremos escucharte. Se cayó bajando del micro. ¡Ay, no! Justo cuando quería hacerse lindo frente a una chica. ¡Ay, no! No, le mandamos las mejores energías a Bruno. ¡Ay, no! ¡Qué vergüenza! No, no pasa nada, Bruno. Te mandamos las mejores energías. No pasa nada, no pasa nada. Incluso a veces lo mejor para conquistar a una persona es hacerla reír, ¿verdad? ¿Quién está con nosotros? A ver, que levante la mano. Oigan, y también tenemos reporte de nuestro querido Víctor Hugo, que es de parte de producción de Radio Disney Bolivia. Nos quiere comentar lo que se está viviendo en estos momentos en la función especial que tuvimos para los oyentes de Radio Disney de la película de Mandalorian and Grogu. Así que escuchemos. Hola, Víctor, ¿cómo estás? Buenas tardes.
2: Hola familia de Radio Disney, soy Víctor reportándome desde el Cine Center de la ciudad de Santa Cruz, donde estamos viviendo una aventura galáctica junto a nuestros oyentes de Radio Disney. Nuestros oyentes ya están viendo la película de The Mandalorian and Grogu y disfrutando, por supuesto, de la buena compañía de Radio Disney.

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0: 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Príncipe y rey de la bachata, Romeo Santos y Prince Royce con Dardo, sonando en tu radio. 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
2: Son las 2:54 en todo el país, 2:54 de la tarde, y estamos a nada de escuchar a Omayra Cruz y Mamie.

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0: Uy, Camilo, esta es tu casa, nena. Y sí, es tu casa y la casa de tus artistas. Y tuvimos un contacto con este artista, Camilo, y le hicimos una pregunta. ¿Cómo es que nacen las colaboraciones con los otros artistas? Y esto fue lo que él nos dijo. Escucha.
1: Yo me aproximo a escribir y a componer con artistas siempre desde la ilusión. Primero me pregunto con quién quisiera yo colaborar y después me aproximo desde la ilusión. Nunca es desde el cálculo, desde el uy, esto puede funcionar, esto no puede funcionar. Siempre es desde el con quién quisiera yo colaborar y me aproximo. Entonces nace desde ahí.
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Viajamos hacia hace unos meses, a febrero, 6 de febrero. Avanzamos en este día sábado con lo mejor del puro pop en Radio Disney en todos tus éxitos. Pero ahora es momento de bajar las revoluciones, ponernos cómodos en cualquier rincón del país y dejarnos llevar por una de las voces más privilegiadas y dramáticas de América Latina. Nos trasladamos al año 1997, cuando un joven Cristian Castro revolucionaba las listas con su aclamado álbum Lo Mejor de Mí. Un disco que marcó su consagración definitiva bajo la producción del maestro Rudy Pérez. De ahí se desprende de este monumento a la nostalgia titulado Lloran las Rosas. Lo fascinante de este tema, escrito por Alfredo Mateus, es cómo utiliza la metáfora de la naturaleza para describir el vacío y el dolor que deja una ruptura. La interpretación de Cristian aquí es magistral, llevando su rango vocal al límite para transmitir esa sensación de que hasta las flores lloran cuando el amor se termina. Un clásico absoluto de la balada español que traspasa generaciones y que hoy vuelve a sonar para abrazar esta tarde. Sube el volumen en toda Bolivia, Radio Disney, el enorme Cristian Castro interpretando Lloran las Rosas. Disfrútala.

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Los chicos de Morat sonando con Tu Cárcel. Son la 1:27 en todo el país y tenemos que decirte algo muy importante. Es más, no tenemos que decirte, tenemos que preguntarte. ¿Ya pasaste por las redes sociales de tu radio favorita? Sí, te hablamos de Radio Disney. 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Mientras te das una vuelta por las redes, escuchemos a Shawn Mendes. Esto es When You're Gone. 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

0: Miley Cyrus con End of the World. Y a nosotros se nos acaba el mundo cuando no estamos contigo y cuando no estamos con buena música, acompañándote a ti en 98.5 en Santa Cruz, 102.7 La Paz, el Alto Cochabamba, y 109 que nos escuchas en Tarija. O tal vez nos escuchas en otro lado del mundo a través de la página web o la aplicación de Radio Disney. Lo importante es que estamos disfrutando juntos. Estamos disfrutando de este fin de semana, sábado 23 de mayo. Y queremos saber aún cómo te encuentras, cómo estás, qué estás realizando. Estamos leyendo los mensajes todavía que nos llegan a nuestra línea de WhatsApp y son bastante curiosos porque hay bastantes anécdotas y vamos a leerlas más adelante. Pero mientras tanto, ¿qué tal si escuchamos esta combinación que nos sorprende y nos encanta? Es Kany García y Maluma, que van a hacer una suma bastante fácil. Esto es 1 más 1.
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0: Que levante la mano quien está saltando con esta canción, Ed Sheeran con Azizam. Y queremos leer los mensajes que nos llegan a nuestra línea de WhatsApp. Sí, sí, sí, ya nos llegaron mensajes y estamos súper felices de leerte. Buenas, buenas. Hola, Radio Disney. Soy Luciana Herrera desde Cochabamba. Hoy toca almuerzo familiar y después seguro maratón de películas. Honestamente, ese es mi plan perfecto para sábado. Eso, un maratón de películas nos encanta. Coméntanos, ¿cuál es la película? ¿Cuál es el plan? Tal vez haya una lista de películas para ver el día de hoy, ¿no? Buenas, buenas. Soy Mateo Rocha. Quiero mandarle un mensaje a mi ex. ¡Uy! ¿Cómo? ¡Detengan, detengan todo! Leamos. Gracias por enseñarme exactamente lo que ya no quiero. ¡Ah, caray! En una relación. Igual sin rencores. Bueno, ok. está bien, no pasa nada. Oye, fuerte aplauso porque se animó, ¿eh? Bien, bien, Mateo. Hola, hola, soy Paula Flores. El fin de pasado intenté cocinar sola por primera vez y terminé activando la alarma de humo. ¡Ay, no! Mi papá entró corriendo pensando que se incendiaba la casa. ¡No, maldición! No pasa nada, hay que primero aprender, primero ver la receta y después ya practicamos, ¿la? ¿Está bien? Primero veamos la receta. Ay, ustedes se emocionan. Primero tienen que aprender a ver la receta, ir paso por paso y no emocionarse. Que a veces eso es lo que pasa, que uno cuando cree que lo está haciendo bien, ya se suelta y se libera, ¿no? Oigan, ¿tenemos mensajes de voz? Sí, claro que sí. Hola, Leandro, ¿cómo estás?
1: Hola, Radio Disney, me llamo Leandro, quiero enviar un saludo a mi hermano, que lo quiero mucho y ella sabe quién soy.

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5: Son las 13 de la tarde con 50 minutos en todo el país. 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

0: amor, ay amor. Ya mis audios, Manuel Turizo, con amor prestado esta canción para bailar así apegadito con tu pareja. Así, bailando. Nosotros no bailamos bachata en Radio Disney, nosotros bailamos chavata. Bailamos bastante mal, la verdad. Oigan, seguimos con más música. Soy Sebastián y qué gusto haberte acompañado en este programa que tanto te gusta.
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0: Y tenemos más. Brenda ya está en cabina para conocer las 45 canciones que están en el listado más importante de todo el país. Te hablamos del ranking de Radio Disney, así que no te despegues de la sintonía. Mientras nos vamos alistando para conocer esta batalla intensa, escuchemos a CNCO. Esto es Tan Fácil.

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1: 2 de la tarde en punto, inicia nuestra cita de los sábados. Ya lo sabes, el ranking de Radio Disney Bolivia. Soy Brenda y junto a todo el maravilloso equipo te damos la bienvenida a estas horas, donde vamos a recorrer la lista de las 45 canciones más escuchadas, solicitadas de la semana. En el puesto número 45, en la cola de nuestro ranking, pero no se quiere ir. Bajó 7 posiciones, pero no lo suficiente para irse de nuestro ranking. Hablamos de Luis Tomlinson con Imposter. Tú tienes que votar a través de tu WhatsApp y también a través de nuestras redes sociales para que tu artista no se vaya. Así que ponte cómodo porque vamos recorriendo esta increíble lista. Bienvenido, bienvenida al ranking de Radio Disney Bolivia.
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0: Algo de mí es Pablo Alborán en tu radio. Algo de ti es lo que queremos saber en esta tarde de ranking de Radio Disney Bolivia. Comunícate 76085000, nuestra línea habilitada, para que tú nos digas quién va a ser el número uno de esta semana. ¿Quién crees, eh? ¿Cuál artista por el que has estado votando durante todos estos días va a estar en el número uno? ¿Quién estará en el número 5, en el 4, en el 10? Tú dejaste a tu artista favorito en tus votos durante toda la semana. Así que dinos, comunícate si estás en Potosí, en Sucre, en La Paz, en Cochabamba, en Oruro, en Santa Cruz, donde te encuentres. Comunícate con el ranking de Radio Disney Bolivia. ¿Qué estás haciendo en este momento? ¿Vas almorzando? Buen provecho para ti. Y si vas quizás trabajando, también te acompañamos con buena música. ¿Vas ahí en la ruta? ¿Estás en el transporte público? Saludos a todos aquellos que están en las diferentes ferias de este sábado. Comuníquense con su radio. ¿Quién va a ser el número uno de la semana? ¿Seguirá en el número uno? ¿Se mantendrá Hooligan o Migajero? ¿Se mantendrá en el número dos? ¿Qué tal la canción de Juanes o Ruleta Rusa? Una canción por la que se ha estado votando dentro del ranking puede estar quizás en las siguientes posiciones. Luis Fonsi junto a Fate, Cambiaré, tú no le cambies a tu radio. Esta canción se mantiene.
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0: puesto número 41, Maroon 5 Heroin. Esta canción ingresa esta semana a la programación de tu radio. Ya la escuchaste, ya te convenció para que votes. En minutos seguiremos con más posiciones.
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0: La nena de Argentina en el puesto número 39 de nuestro ranking de Radio Disney Bolivia. Bajo 8 posiciones. ¿Qué está pasando? El buen ritmo de María Becerra no te cautiva. Tienes que votar a través del 7608-5000. Línea que tenemos aquí en mano y que vamos a estar leyendo tus mensajes en esta tarde. Hola. ¿Cómo estás, Cris? Dice, buenas tardes, ¿cómo están Radio Disney? Creo que el número uno puede ser cualquiera de las canciones de BTS. Ellos la están rompiendo, sí, toda la razón. Así que muy pendiente. Hola, ¿cómo están? Soy Naomi, me comunico desde Santa Cruz. Yo quisiera que alguna canción de Juanes esté cerca del número uno. Muy bien, Naomi, anotado para saber cómo va esa lista más adelante. Que Laia dice, ¿cómo están? Buenas tardes, mando saludos a Ronald. Y también mando saludos a Yandira, a Laura, a Isabel, que son mis colegas. Estamos en este momento en el trabajo, dándonos un descanso para almorzar. Ahí pendientes al ranking de Radio Disney. La verdad que no sabemos quién podría estar en el número uno, pero estamos pendientes hoy. Saludos para ustedes y buen provecho que están ahí en el trabajo. Nico dice, saludos para Natalia, para Emiliana y Anto, que se encuentran ahí en la Feria Barrio Lindo en Santa Cruz. ¿Dónde está la Feria Barrio Lindo, eh? Un aplauso para ustedes en este sábado que están siempre con todo. Los sábados pendientes del ranking de Radio Disney. La siguiente posición le pertenece a Alejandro Sanz y a Elena Rose. Rimowa tiene un ritmo bastante interesante, un ritmo bien relajado para un fin de semana. Y esta canción bajó 11 posiciones y lleva 12 semanas en nuestra lista. Estás escuchando el ranking de Radio Disney Bolivia.
1: Puesto número 38.

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Puesto número 37.

0: Lo lograron fanáticos y fanáticas de Sabrina Carpenter y de Madonna. Esta canción ingresó al ranking de Radio Disney directo al puesto número 36. Bring Your Love. 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

0: Algo tú, Shakira junto a BL. Algo tú vas a saber cuando escuches el ranking de Radio Disney Bolivia. Las posiciones están en el 36, así que tienes que votar para que Shakira y BL suban de posiciones. En minutos vamos a contarte de una canción que ingresó a la programación de tu radio. Y si eres fan de los Jonas Brothers, te va a encantar, así que quédate.
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sido Olivia Dean en el puesto número 32. Antes de pasar a la siguiente posición, queremos que escuches una canción que recientemente ha ingresado a la programación de tu radio. Se trata de Kevin Jonas, ¿sí? Uno de los hermanos Jonas, de hecho, el más alejado en solitario de las luces, de la fama y de la música también. Kevin Jonas en esta canción es la segunda canción que él se anima a lanzar lejos de los Jonas Brothers tras 15 años. Es un hito personal para él y es una faceta más íntima. Lo vas a conocer un poco más porque la letra está dedicada a su esposa Daniel y Kevin reveló que sobre las cosas pequeñas cotidianas que hacen que su matrimonio funcione, de eso trata la canción. De hecho, la canción se llama Little Things, las pequeñas cosas, esos detalles que hacen que cada día sea especial. Y la portada de este sencillo incluye una foto muy casual y muy espontánea de él con su pareja Daniel. Esta canción se llama Little Things, Kevin Jonas. Podría estar en el ranking si tú lo decides. Es lo nuevo, lo más reciente.

Seguimos recorriendo el camino hasta el número uno del ranking Radio Disney. Puesto número 31.

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1: Shalom, mi reina. 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

0: El pacto, puesto número 30 para Silvestre Dangond junto a Manuel Turizo. Subieron la temperatura en este inicio de hora. Buenas tardes para ti que vas sintonizando recién. Estás escuchando el ranking de Radio Disney Bolivia. Y lo que vas a escuchar ahora son los datos de la temperatura en tu ciudad para que estés totalmente prevenido. Hola, La Paz, ¿cómo están? Con lluvias en este momento. 12 grados centígrados, chubascos en algunas partes del departamento que se van a ir incrementando. Escucha muy bien. Te lo vamos a contar porque de todas formas lo vas a sentir en La Paz. Las lluvias se van a prolongar hasta mañana, según el pronóstico, y van a ir incrementando su intensidad por esta tarde. Así que a preverse y a cubrirse también de todas las lluvias y todo lo que se presenta con una humedad con 42%. ¿Qué pasa en Santa Cruz? Totalmente diferente, a 22 grados centígrados, mayormente soleado, es la máxima de hoy. Probabilidades de lluvias, no, dice el pronóstico por esta tarde, relájate que no pasa nada. Sí, a cubrirse un poco del frío porque la humedad pasa el 70% y lo vas a sentir a menos temperatura. Vámonos ahora hasta la Yacta, Cochabamba. ¿Cómo están? Con chubascos a 25 grados centígrados en algunas partes del departamento, y para más tarde las probabilidades de lluvias van a ir bajando, alguna que otra llovizna por ahí, y eso es lo que representa la temperatura en este sábado. Chura, Tarija, soleado para ustedes, 20 grados centígrados en este momento, es la máxima de hoy, y el solcito que se presenta en este momento en tu ciudad se va a quedar por el resto de tu tarde con bajas probabilidades de lluvias. Ya para la noche van a tener 12 grados centígrados. Vamos a la siguiente posición que va a subir todo el termómetro del amor en el puesto número 29. Le pertenece a Maluma y a Kany García. Todo el amor, sí, porque ellos te dicen que una relación es de dos. Y si lo sumamos, bueno, uno más uno. Súbele el volumen porque
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0: Esta cumbia se encuentra en el puesto número 27, Recreo de Giuseppe. Vamos a darnos un recreo, sí, pero en minutos seguiremos con más música, más posiciones en el ranking de Radio Disney Bolivia. Quédate.
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0: en... Gaby Ferreira, acompañada de Skerry de Jair. Otra vez, sí, puesto número 25. Otra vez están en esta posición. No, subieron una posición. Estaban en el 26. Ahí está para que votes por tu artista favorito, el 76085000. ¿Te parece si leemos los mensajes de WhatsApp? Y vamos a estar ahí pendientes de la línea 76085000. Hola, Nicolás, ¿cómo estás? Buenas tardes. Ahí nos está contando, dice, buenas tardes, ¿cómo está, Brendita? Espero que muy bien. Sí, muy bien, nosotros muy bien. Gracias, Nicolás. Soy Nicolás, de nuevo aquí completando algunas tareas y desde mi ventana en La Paz, Uyacha, la temperatura está así. Bueno, no sabemos cómo está la temperatura, pero sí vemos cómo está el cielo, Nicolás. Está despejado en la zona de Uyacha y según también el pronóstico en algunas partes del departamento, debe estar lloviznando, así que a tomar sus precauciones y las tareas que estás completando a todo volumen. Mientras también saludamos a Carlos, que se hizo presente en esta tarde, dice, me encantaría que una de las canciones del número uno sea quizás una canción de Sabrina Carpenter, es la artista favorita de mi hija Fabi. Bueno, saludamos a Fabi y tienes que haber votado durante toda la semana, Fabi, si no, ya sabes, a votar por tu canción favorita de Sabrina Carpenter. Nadia también quiere mandar saludos a Lynn y dice que están en este momento con Joel almorzando unos ricos chicharrones. Están en la ciudad de Cochabamba. Los saludamos y buen provecho para ustedes. A quienes están almorzando también y a quienes van a su jornada laboral, a quienes van a hacer unas compras, aprovechar que salió el sol para poder lavar algo de ropa, lavar el auto, igual los acompañamos y los saludamos. En la siguiente posición está una de tus artistas favoritos, sí, porque votaste para que se quede en este puesto y que suba posiciones, que suba 6 escalones. Olivia Rodrigo, Drop Dead.
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Puesto número 23.

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0: Manuel Turizo junto a Maluma, puesto número 22 del ranking de Radio Disney Bolivia. Una pregunta, ¿tú crees que Manuel Turizo es un fan del fútbol? Sí, por supuesto, es un gran aficionado y ha confesado ser seguidor del Real Madrid, incluso ha conocido a los jugadores. Y si vamos por el lado de Maluma, Maluma es un apasionado total del fútbol. Además, ¿tú sabías que justo antes de él lanzarse y dedicarse a la música, él jugaba en divisiones inferiores en Colombia? Jugó en clubes como Atlético Nacional y La Equidad. Ya luego se dedicó a la música, pero su afición no acabó. Él siempre ha sido un gran fanático de este deporte. ¿Por qué te contamos esto? La siguiente artista también es muy fanática del fútbol. ¿Por qué te contamos esto? Porque hoy es un día muy especial para el fútbol femenino. Es el Día Internacional del Fútbol Femenino, que se fundó hace no mucho, el 2015, y fue impulsado por la CONCACAF para fomentar la práctica de fútbol en niñas y mujeres en todo el mundo. ¿Alguna vez tú jugaste fútbol en el colegio, en la universidad, ahí por hobby con las amigas, con los amigos también? ¿Recuerdas cuando jugábamos y podíamos hacer esos equipos mixtos con nuestros amigos? Sí, por supuesto que también tenemos que recordar lo importante que es el fútbol femenino y que ya tiene hasta su Copa Mundial desde 1991. Y lo celebramos así, con esta artista, Kazu, una artista que está en la posición número 21 con la canción Perdón Si No Te Llamé. Pero sabes que ella es una gran fan del fútbol y es hincha reconocida de River Plate. Además, que heredó la pasión de su padre. Por eso, también en varias ocasiones visitó el plantel femenino de fútbol de River Plate y ahí compartió con ellas y demás, dando a conocer de que ella sí es muy interesada por el fútbol femenino. Por eso, qué mejor manera de celebrarlo con esta canción de Kazu, Perdón Si No Te Llamé, en el ranking de Radio Disney Bolivia.
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Con la versión en español de esta canción de Bruno Mars, ya le entendemos bien a toda la canción en inglés, ¿verdad? ¡Qué bonito! Lo arriesgo todo por ti. Risk it all en tu radio. 3:45. Momento de contarte una canción que podría estar ingresando la siguiente semana al ranking. Se encuentra en la puerta. Está ahí tocando, dice, hola ranking, quiero entrar. Pero es decisión tuya dejarlo pasar a la posición que tú quieras mediante tus votos. La canción se llama Girls Girl y es de Sarah Larson junto a Emilia. Una versión que antes, esta canción de este remix trataba de la rivalidad femenina por un hombre. Que seguramente tú debes conocer historias parecidas, ¿verdad? Pero para este remix modificaron la letra para redirigir el mensaje hablando más bien de que se deben unir. Y aquí es Sarah Larson junto a Emilia. La colaboración entre Suecia y Argentina, como escuchaste. Por si no sabías que existía esta canción, escúchala y vota porque se encuentra en la puerta de nuestro ranking. Girls, girl.

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0: soy Favela, te dicen la T y la M. Ya estamos cerca de llegar a las 4 de la tarde y también estamos más cerca de las primeras posiciones. Pero todas son importantes. Aquí estábamos escuchando el puesto número 18. Vámonos al número 17. Todas las posiciones son importantes. Hoy puede estar en el número 17, mañana en el número 1, porque así fueron escalando tus artistas favoritos. Y en esta ocasión, Anita y Shakira no escalaron. Más bien se cayeron dos posiciones abajo. Así que es tarea tuya durante toda la semana, si te encanta Choca Choca, que puedas votar por Anita y Shakira. Una canción que fue lanzada hace poco más de 3 semanas y ya está llegando casi a los 4 millones de vistas. Y se encuentra aquí en el ranking de Radio Disney Bolivia.
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es el Time Lapse del Sol. Juanes y Rawayana nos los describían en esta canción en el puesto número 16, iniciando una nueva hora. Y qué mejor que iniciar un fin de semana, un sábado por la mañana, yendo al cine. Pues sí, como escuchaste, porque Radio Disney premió a los verdaderos fanáticos de Star Wars. Estuvimos presentes ahí en la función especial que se llevó a cabo de la siguiente saga de Star Wars, The Mandalorian and Grogu. Esta película que tú pudiste disfrutar gracias a Radio Disney se llevó a cabo, por supuesto, en simultáneo, tanto en Cochabamba, también en La Paz, y estuvimos también en La Chura, Tarija y en Santa Cruz. Ahí vas a encontrar en Radio Disney, o en Instagram, Radio Disney Bolivia, en Facebook, todo lo que aconteció. Estaba ahí Víctor contándonos junto a todos los fanáticos, por ejemplo, Rosemary, que estaba lista para ingresar, y una verdadera aventura que se avecina. Todos los niños, todas las familias estuvieron presentes. Los ganadores, por supuesto, de la premiación. Ya sabes que si tú quieres ser uno de los ganadores para poder ir películas como esta Aventura Galáctica, tienes que estar siempre pendiente de Radio Disney, porque te llevamos a vivir las mejores experiencias en la música, en el cine, por supuesto. Y qué mejor que puedas ir a buscarte si tú fuiste uno de los ganadores. Radio Disney, voy en Instagram, Radio Disney Bolivia en Facebook. Nos vamos al puesto número 15. No se va. Es más, ya que está en esta posición, queremos contarte de que subió. Así es. Subió 7 escalones Sabrina Carpenter con House Tour. Te encanta esta canción. Súbele volumen, por supuesto, a este gran icono del pop, Sabrina.

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Seguimos recorriendo el camino hasta el número uno del ranking Radio Disney. Puesto número 13.

ahora con Tu Cárcel, puesto número 13 para este grupo de colombianos. Y tú sabes que puedes votar para que en vez de que esté en el puesto 13 se vaya al puesto número 5, al 2, al 1. Bueno, solo depende de tus votos, porque en esta semana bajó dos escalones. Una canción que se encuentra en el puesto número 12 no bajó, subió cuatro escalones. ¿Y será que se acerca nuevamente a la cima del ranking? Pues estuvo de número 1, iba y volvía. Hablamos de La Villa de Ryan Castro, Capo y Gangsta, una canción que lleva ya en sus casi 4 meses de lanzamiento más de 82 millones de visualizaciones en YouTube. Una canción que surgió así bien espontánea. Por si tú no sabías, La Villa sí existe. Es una finca, como le dicen en Colombia y en el lado caribeño también, pero es un lugar, como decimos, una quinta. Un lugar que es justamente de Ryan Castro y que cuando tuvieron un encuentro con Capo y estuvieron ahí con sus amigos, surgió esta canción sin forzar y que todo fluya. Con toda la amistad que tienen Ryan Castro, Capo y Gangsta, surgió esta canción que es un gran éxito y se encuentra en el puesto número 12, La Villa.

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Es Elena Ross junto a Ale. Cuando son las 4 de la tarde con 27 minutos, vamos a viajar en el tiempo hacia el 2003, donde se estrenaba una canción que se llama Amo de Axel. Antes de pasar a la siguiente posición, por supuesto que tenemos que recordar una canción que fue parte del ranking de Radio Disney Bolivia, con una letra con mucho romanticismo al hablar de un amor incondicional que te acepta tanto con virtudes como con los defectos. ¿Alguna vez te sentiste así, pero de querido, de amado, o alguna vez tú amaste así? Entonces esta canción te representa y es lindo poder recordarla. Uno de sus más grandes éxitos de Axel y que fue parte del número uno de nuestro ranking de Radio Disney en el 2003. Amo, Axel.

0: puesto número 8.
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2: Faltan pocos días para mi cumpleaños. Sé que un mensaje tuyo va a llegar, porque te volviste experto en recordarme.

0: Cruz, te pido por favor, sí, te pedimos por favor que votes por Omaira para que suba posiciones. Está en el puesto número 8 esta semana, subió 4 escalones. Omi, muchas felicidades para ti y para tus fanáticos. El ranking de Radio Disney Bolivia siempre se enorgullece de tener nuestros artistas nacionales dentro de la lista más importante de lo más escuchado en nuestro país. Antes de pasar al puesto número 7, te pedimos por favor, como nos dice Omaira con un buen ritmo, que descargues la aplicación de Radio Disney. Se llama así, Radio Disney. Es gratis, compatible con Android, con iOS, y podrías estar disfrutando del ranking de Radio Disney Bolivia en tu auto, podrías estar ahí con los audífonos, mientras vas camino a casa, camino a hacer tus compras, y siempre estar ahí acompañándote. Vuelve, vuelve, como dice Omaira, si te habías ido de la aplicación. Cuando la instales, te vas a dar cuenta que configurarla es muy fácil. Podrías estar disfrutando de esta canción a todo volumen. Puesto número 7. Se queda esta semana, se mantiene al igual que el anterior. Swim, BTS en tu radio.
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Por unas llantas o llantas, como dice Trueno en esta canción. Se cuenta que el puesto, la posición que tú la dejaste la anterior semana, no, bajó 3 posiciones. Se fue al número 6 esta semana, Trueno, por unas llantas. Y algo que se dio después de muchos años y que no sabía todo lo que iba a acarrear, y de hecho el éxito fue rotundo, fue abrumador y fue como todos lo esperaban, que hasta ahora se van de gira juntos. Romeo Santos y Prince Royce, Dardos, posición número 5.

Kenia Oso, ruleta rusa, puesto número 4. Kenianis de Bolivia tienen que esmerarse para que suba más posiciones. En esta ocasión subió un escalón. En minutos seguiremos con más música y más de las posiciones importantes en este ranking de Radio Disney Bolivia.

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0: migajero. ¿Dónde están los migajeros, migajeras? Luis Vega junto a Andy Flores. Una situación bastante peculiar. Se mantuvo esta semana en el número 2. Bien, bien. Un aplauso para ustedes, esta canción que les identifica. Antes de pasar al puesto número 1, hagamos un recuento del Top 5.
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0: En el puesto número 5, subiendo 3 posiciones, Romeo Santos junto a Prince Royce, Dardos. Y está 20 semanas en la lista. Kenia Oz, Ruleta Rusa, sube una posición al 4º puesto esta semana. Juanes y Bomba Estéreo con Muérdeme suben un escalón también y se ubican en el 3er puesto. Manteniéndose por 2ª semana consecutiva como escolta de la semana es Luis Vega junto a Andy Flores con Migajero. El número 1 también se mantiene, a escucharlo, y un aplauso a todo el ARMY porque lo lograron. Hooligan sigue en la cúspide de nuestro ranking de Radio Disney Bolivia.
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0: Traerte esta lista increíble. Ya se viene el maratón de fin de semana. A partir de ahora, borrón y cuenta nueva. Puedes volver a votar por tu artista favorito para que suba posiciones o se mantenga dentro de nuestro ranking. Ahora, media hora de música sin cortes.
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Hooligan significa alborotadora, de algo caótico, y así volvieron con todo, ¿verdad? Por eso te dicen, jaja, ja, sí, estamos en el número uno. Número uno de esta semana del ranking de Radio Disney Bolivia. Soy Brenda y ha sido un placer.

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1: Media hora de música sin cortes ni interrupciones luego del ranking. ¿Qué tal la pasaste? Tu artista favorito estaba en el número uno, bajó posiciones, estuvo tambaleando y casi que se va del ranking. De todo eso vamos a hablar en el maratón de fin de semana. También de celebraciones especiales que hay hoy día, de artistas que están de cumpleaños. Si tú estás de cumpleaños, también vas a activar tu GPS contándonos eso y todo lo que quieras. El triple de canciones de carretera también lo vas a tener en este maratón de fin de semana, como siempre. Hoy es sábado y queremos hacer que Taylor Swift esté presente en este momento. Una artista que sin duda nos deja grandes y grandes éxitos y también cosas que hablan de ti, de ella, de situaciones que le pueden pasar a cualquiera. Bienvenido, bienvenida al maratón de fin de semana. Soy Brenda y junto a todo el maravilloso equipo es un placer recibir así a Taylor Swift. Esto es Karma.

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0: Así es, de Iztapalapa para el mundo, Los Ángeles Azules junto a Ricky Martin y Tini Tini. ¡Vuelve! Tú vas a volver a escuchar esta canción si estuviste pendiente de la sintonía de tu radio, porque esta canción es parte de la lista de las nuevas canciones que están ingresando a la programación de tu radio. La canción le pertenece a Becky G y ahora te vamos a contar un poco más de detalles. En esta tarde de sábado ideal poder tenerte este tema musical que destaca por esa naturaleza entre el español y el inglés, como es ya reconocido de Becky G, un videoclip que fue grabado en el mercadito, como muchos dicen, a este lugar, y además que tiene muchísimas referencias a México y celebra la identidad latina. Sí, el lado latino de Becky G sale a resaltar en esta canción que se llama Epa. Así que si no la habías escuchado, préstale atención. Podrías pedirla cuando tú quieras en tus triples de canciones o demás. Aquí está Becky G en tu radio.
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Diego Torres con amuleto. Ahí está. ¿Quién es tu amuleto de la buena suerte? Nos vas a decir más adelante, porque vamos a estar activando el GPS de Radio Disney. Vamos a estar contigo recordando canciones y también vamos a estar con canciones que ingresan a la programación de tu radio. ¿Te parece algo para bailar? ¿Algo también para reflexionar? Se viene más adelante a través de 102.7 La Paz, El Alto, Cochabamba, 98.5 en Santa Cruz y 109 La Chura, Chura, Tarija. Vamos a coleccionar momentos en la siguiente hora. Vamos a estar contigo sabiendo dónde estás, saludándote, complaciéndote con tus pedidos musicales y todo lo que quieras. Vamos a coleccionar momentos. Pero ¿quién colecciona heridas? Es Karol G junto a Marco Antonio Solís. Una de sus colaboraciones soñadas de La Bichota, aquí en tu radio.

0: cerca de las 7, pero todavía son las 6, ¿eh? Así que no te preocupes, manda tu audio y de una vez dinos dónde estás, qué estás haciendo en este sábado, cómo va tu fin de semana.
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0: Nunca activaste el GPS Radio Disney, es muy sencillo. Sabes dónde estás, ¿verdad? Te ubicas ahí más o menos, estás ahí en tu casa. No nos vas a decir ahí el número de calle ni nada, por precaución, pero igual vas a decir Radio Disney, me encuentro en este momento en tal barrio, en tal zona, en tal urbanización, me encuentro en el quinto anillo de, podríamos decir en el quinto anillo de La Bancera, en la zona norte de Santa Cruz, o te encuentras en la zona sur de La Paz. Quizás estás en Viacha, te fuiste hasta Quillacollo o estás en alguna parte de Sacaba en Cochabamba, paseando por algún lado en la Chura Tarija, o te haces presente quizás en Sucre, estás ahí dando unas vueltas en la plaza, te encuentras en Oruro visitando a familiares o quizás alguien está de cumpleaños. Actívale un GPS y vamos a hacerlo más divertido con una canción. No te olvides en tu GPS contarnos cómo va tu fin de semana, qué planes tienes, ¿eh?
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0: Ya sabes, en un audio sí o sí al 76085000, que es nuestro WhatsApp para que tú puedas mandar tu GPS con una canción. ¡Vamos! ¡Actívalo! Si quisieras, quien está en este momento aquí en tu radio activando su GPS, por supuesto, Pablo Alborán.

Es Ryan Castro, capo y gangsta, La Villa. Iniciamos una nueva hora en tu radio. Hora en la que vas a activar el GPS Radio Disney. Así le dicen algunos, ¿eh? GPS en español, sí, para que lo entiendas también. Y puedas activarlo en esta tarde-noche que vamos llegando.

0: 7608-5000.
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2: No sé si todavía estás pensando.

0: 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La canción para regresar.
1: Luchito, ya está, ya está. Hey, Belly. Sebastián Yatra, Belly Belly, canción para regresar. Una canción para que regresemos a llamar a nuestra mamá, aunque estemos ocupados, a volver a esos orígenes de cuando éramos niños. Eso dice esta canción de Miley Cyrus, Younger You. Y no te olvides que nos dices tú y que regreses al sitio web de Radio Disney, www.radiodisney.com. Así nos vas a encontrar. Añádele.com a Radio Disney y ya. Ahí vas a encontrar muchas noticias, novedades, playlists y más para que puedas disfrutar. Y ahora disfrutamos, bajamos un poco el ritmo y nos ponemos reflexivos. Younger You, Miley Cyrus.

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0: Olivia Rodrigo, Drop Dead, eso es lo que nos dice en esta canción. ¿Qué nos dices tú a través de tus audios y tus mensajes? Te saludamos. Hola, ¿cómo estás, Irma? Dice, buenas, aquí desde La Paz, desde Quitartani, ¿verdad? ¿Lo pronunciamos bien o cómo se pronuncia, eh? Ahí está, te mandamos saludos a ti, que esta tarde estás activando tu GPS. Por eso queremos decirte...
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0: Ahora, en el maratón de fin de semana, ¿hasta dónde nos va a llevar nuestro GPS en este sábado? Coméntanos, hola.
2: Buenas noches, aquí Jennifer de Tarija. Les comento que ahorita estoy trabajando, aquí en Tarija está un poco frío. Saludos a todos allá.
0: Saludos para ti, Jennifer, ¿cómo estás?
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0: Con trabajo, ¿verdad? GPS, Radio Disney, activado para ti. Ahora, ¿hacia dónde nos va a llevar nuestro GPS? Imagínate, viajamos a La Paz, luego nos fuimos hasta La Chura, Tarija, con Jennifer. Y ahora, ¿a dónde nos vamos, hola?
3: Hola, Radio Disney. Hola. Estamos yendo a Pailón a cenar y quiero ir escuchando Michael Jackson de Thriller.
0: Saludos para ti, Diana. Qué rico, ¿qué van a cenar con toda la familia? ¿Con quiénes estás yendo? No te olvides comentarnos, pero te decimos...
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0: Muy bien, y se activa con música. Ya nos fuimos de La Chura, Tarija, hasta Santa Cruz. ¡Ahora sí, súbele!

0: Just Might. Es Bruno Mars a las 6 de la tarde con 42 minutos. 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

sin despedida, dice Carlos Rivera junto a Alejandro Fernández. Sí, todavía no nos despedimos. Es más, lo que queremos decirte es bienvenido a la sintonía si recién estás sumándote a 102.7 La Paz, el Alto Cochabamba, 98.5 en Santa Cruz y 109 en La Chura, Chura, Tarija, lugares donde estamos a través de los diales, pero en todo el país, en todo el mundo estamos también a través de nuestro sitio web y la aplicación para que tú puedas escuchar, compartirle a esa persona que está en otro lado, decirle, puedes escuchar aquí la radio, te voy a mandar saludos. Así, por supuesto. Así que vamos también, que esta es tu sintonía favorita, ¿verdad? ¿Y tu lugar favorito cuál es? Quizás el mismo que de Camilo. Esta canción trae mucho amor y la escuchamos en el maratón de fin de semana.

0: Los Santos y Prince Royce inician una nueva hora. Son las 7 de la noche con 5 minutos. ¿Qué haces en este momento? Quizás te estás limpiando, aprovechando de hacer unas compras. Te fuiste a cenar o fuiste recién a ver qué vas a preparar. Igual te acompañamos saliendo del trabajo. ¿Qué anda haciendo todo el público del material de maratón de fin de semana? Nosotros queremos comentarte que en esta nueva hora estamos esperándote a ti y a tu triple de canciones de carretera. Tres canciones de tres artistas diferentes, ya lo sabes. Y si quieres combinar géneros, puedes hacerlo con total tranquilidad. ¿Quieres alguna balada? ¿Quieres algo pop? Un cumbión. ¿Por qué no una ranchera? ¿Por qué no un rock? ¿Por qué no un pop? ¿Por qué no algo más melancólico? ¿Una balada? Eso depende de ti. Combina ese triple de canciones de carretera como quieras. Espera, ¿a dónde lo mandas? ¿Cómo lo mandas? Muy fácil, al 76085000, nuestra línea habilitada. Vas a decir y grabar, por ejemplo, así: hola, Radio Disney, quiero pedir mi triple de canciones de carretera. Nos encontramos con la familia, estamos yendo a cenar, estoy con mi novio, con mi novia, simplemente aquí en mi casa con mi mascota, y queremos escuchar tres canciones. Quiero la primera, me encantaría una de Juanes. Ahora, vámonos, si viajemos en el tiempo, me encantaría una de Elvis Presley. Y también, ¿por qué no? Vamos con un cumbión de Los Ángeles Azules. Ahí está, la combinación que tú quieras. Nadie te va a juzgar y todos lo vamos a disfrutar. Pídelo al 76085000. ¿Escuchaste bien? 76085000. Nuestra línea habilitada para que te comuniques en este momento. Y mientras te vas decidiendo qué canciones vas a pedir, igual te queremos decir que podrías pedir los artistas simplemente. Y nosotros vamos a sorprenderte con las canciones. Así que no hay excusa. Nosotros queremos escucharte.
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0: Te estamos buscando a ti mientras recibimos a Lady Gaga y Doechii. Esto es Runway.
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Por unas llantas, estrueno en tu radio, 7:13 en todo el país. Momento de escuchar una canción icónica, una canción que podría ser como que la presentación, pero a la vez la despedida, pues sí. Swedish House Mafia, esta agrupación que rompió todos los esquemas con esta canción y que incluso superó a Levels de Avicii como el tema principal y el tema más icónico de Tomorrowland, que es una de las celebraciones de la música electrónica más grande del mundo. Esta canción, ¿por qué te decimos que fue como la entrada y la salida? Porque esta canción fue la primera del grupo en entrar al top 10 de Billboard. También recibió una nominación en 2013 a Mejor Grabación Dance. Y además, que el videoclip muestra imágenes reales de su legendaria participación en una despedida. ¿Por qué? Porque el grupo la anunció el último tema antes de su separación en el 2013. Esto se lanzó el 2012 y es como una despedida para ellos. Y se convirtió todo un éxito y por eso la vamos a escuchar aquí en el maratón de fin de semana. Don't You Worry Child, Swedish House Mafia en tu radio.

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BTS Swim, la canción que nos acompaña a esta hora. Nos acompañas tú a escuchar la siguiente canción también, pero no sin antes contarte de que puedes descargar nuestra aplicación. 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Descárgala, es gratis, compatible con Android y con iOS. ¿Tú eres compatible con la música de Rosalía y Yaritza y su Esencia, un artista que recientemente, tanto por esta canción como por todas las que incluyen su último disco, ganó un premio muy importante, el máximo galardón a la composición? Aquí escuchamos La Perla.

0: Lo que se encienda las luces, súbele. Tú eres también así tan potente como esa luz que tiene que elevarse. Qué bonito mensaje que trae Sasha en esta canción. Vámonos ahora al triple de canciones de carretera. En esta noche es Karen la encargada de decirnos qué canciones vamos a disfrutar. ¡Hola!
1: Hola Radio Disney, mi nombre es Karen Sánchez y quiero pedir mis tres canciones para disfrutar del fin de semana. Sería la de Manuel Carrasco, la ultimita, la canción que se llama Tattoo y la canción de Maná con Shakira. Gracias. Buen fin de semana de Radio Disney.

triple de canciones de carretera, Karen. Esperamos que lo hayas disfrutado tanto como nosotros. Y qué mejor si seguimos disfrutando de música que quizás te llene el corazón, ¿sí? Así se llama esta canción, Danny Ocean.

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¿Cómo es el timeslap del sol? Aquí te lo contaban Juanes y Rawayana. ¿Cómo estará la siguiente hora? Pues sí, muy cargada de mucha música, de buena música, canciones para recordar y también canciones para bailar, porque es sábado, por supuesto que tenemos que ponernos a tono, ¿verdad? Y mejor si nos ponemos a tonos con una canción de Mike Towers junto a Daddy Yankee. Estás a través de 109 La Chura Tarija, 102.7 La Paz, El Alto Cochabamba, 98.5 en Santa Cruz. Esta es Radio Disney y el maratón de fin de semana, y lo que queremos es que goces, es que bailes, es que disfrutes y es que te relajes también en un fin de semana, en un sábado. Esta canción, como te anticipábamos, del Big Boss junto a Mike Towers, ¡ulala!